Y entramos a la primera parte del segmento Contrapunto, y esta vez estamos con Lenu y Lilian y Coisinha Estúpida.

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1: Y así empezamos una nueva emisión aquí en Bossa Nova Perú Radio. Esto es Bossa y algo más con Eric Burgos desde la ciudad de Lima. Le doy la bienvenida a nuestro amigo Raúl González, que está por ahí en el grupo de WhatsApp. Muchísimas gracias, Raúl, por la compañía. Y bueno, hoy vamos a compartir muy buena música. Tenemos muy buenas cosas para ustedes. Estamos a través de nuestra página web bossanovaperuradio.net y también a través de Kick en audio y video, así es que no se pierdan el programa. Muchas gracias, Raúl, bienvenido. Confírmame, Raúl, por favor, si estás escuchando los clics del WhatsApp, porque acá yo todas las notificaciones las tengo desactivadas aquí en la computadora, pero las escucho, cuando escribes tú, las escucho. Confírmame si estás escuchando tú también la radio a través de alguna plataforma. Bueno, vamos a empezar el programa. Hoy tenemos muy buen contenido y estamos muy contentos por los cambios. Visiten bossanovaperuradio.net. Está muy muy buena la página web. Vamos a comenzar con algo de Caetano Veloso, de su disco A Bossa de Caetano. Escucharemos Samba Jiverao, Summer Samba, una composición de Marcos Valli. Sin olvidarnos que hoy tenemos un estreno, una canción que vamos a compartir, el último lanzamiento de Vivian Benforgi, un cover de los años 80 que después se los comento. Excelente producción musical de Vivian, la tendremos aquí en video hoy aquí para compartir a través de la plataforma Kick. No te preocupes, si estás en Bossa Nova Perú Radio escuchando el programa, pues la calidad es muy buena, así es que no vas a sentir la ausencia del video. Pero si puedes, visita nuestra cuenta de Kick, que ya estamos en vivo.

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1: Saludamos a Ivy. ¿Cómo estás, Ivy? Bienvenida a los tiempos. Qué bueno tenerte por aquí. No se olviden que pueden también escribirme. Bueno, pueden las personas que no tengan la cuenta de Kick,

pueden mirar sin bajar la aplicación, si pueden verme, ¿eh? Ahí en abajito del reproductor de bossanovaperuradio.net van a encontrar el reproductor de Kick. Me van a poder ver. Si quieren escribirme a través de la cuenta de Kick, van a tener que crear su cuenta, así como lo hizo Raúl en algún momento. Estoy atento a los comentarios en WhatsApp y también en el chat de Kick.

¿Cómo estás, Tony? Bienvenido. Dale, Evia, pero las herramientas que nos da Kick para las transmisiones audiovisuales son muy buenas, ¿ah? ¿Eh? Así es que vale la pena, yo creo, que abran su cuenta cuando puedan, cuando puedan. Igual estoy atento a los mensajes que me mandan por aquí por WhatsApp.

Eso, Tony, eso. Ya viene Raúl. Está bueno eso. Muchas gracias, Tevi. ¿Cómo te ha ido? Espero que bien. Espero que estés bien. Bueno, para no alejarnos mucho de esta fantástica canción, vamos a recordar, no nos olvidemos que Caetano Veloso es uno de los grandes exponentes de la música brasileña. Lo hemos conocido en Perú. Hemos tenido la oportunidad de recibirlo en varios conciertos aquí en Lima. Y es un gran representante también, no solamente de la música MPB, también de la bossa nova. Así es que, como tiene que ser aquí en el programa, escucharemos una composición de Vinícius de Moraes y Tom Jobim. Chega de Saudade en la voz de Caetano Veloso.

Muchas gracias, Evi, ahí leyéndote. Ya se viene el Guapo Tour 2026. Excelente, Claudio.

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bonito. Ya tenemos a nuestro amigo Tony Segura a través de nuestro chat de Kick. Gracias, gracias por incorporarte. No se olviden, ahí tenemos los horarios. Esos horarios ahora sí se respetan, chicos. Así es que no se olviden, los domingos y los días martes estaremos aquí en Bossa Nova Perú Radio, a través de bossanovaperuradio.net y también a través de nuestra cuenta de Kick.

Muchísimas gracias a Evi, gracias a Raúl. Hicimos ese tema buenísimo de Tom Jobim, Meditação. Mañana o pasado comenzamos con las publicaciones ya en redes sociales. Vamos a extraer de esta transmisión, vamos a extraer los momentos destacados. Así es que vamos a compartirlo en redes sociales también para jalar más gente por esta plataforma.

Muchísimas gracias de verdad a Raúl, a Evi, a Tony, gracias por la compañía, chicos. No se olviden de visitar bossanovaperuradio.net. Hay muchas novedades. Además, la principal, ¿no? Que nuestro amigo Raúl estará por aquí. Ya les estaré informando a lo largo de la semana las novedades que tiene el sitio web, pero visítenlo para que más o menos estén un poquito informados. Estamos con este fondo fantástico de Yusara Silveira, La Venga Baiana, un super tema. Bueno, viene una canción, una de las novedades, una de las cosas que podemos aprovechar de las herramientas de esta nueva plataforma de Kick es los videoclips. Así que vamos a escuchar Vivian Benforgi, su último lanzamiento. Ella lanzó un single, Perigo, clásico de los años 80, compuesto por Nico Resendi y Paulinho Lima, en una versión indie hockey y danzante y muy divertida. Vivian segue su ya conocida y bien sucedida historia con versiones inesperadas y arranjos certeros. Vamos a escuchar entonces y asistir también un clip aquí en la Bossa Nova Perú Radio.

Buenísimo, buenísimo, muy contentos. Agradecemos a Vivian Benforge y muy obrigado y por siempre compartir. Él forma parte de nuestro grupo de WhatsApp. Muy obrigado por compartir siempre sus nuevos lanzamientos aquí conozco. Bueno, vamos a continuar con más un suceso de la música brasileira y vamos a lembrar de aquellas canciones, las mejores canciones de Gal Costa. Escutaremos nada más que una canción compuesta pelo Stevie Wonder. Escutaremos la versión en portugués. Definitivamente un clásico de la música brasileña aquí en Bossa Nova Perú Radio.

Qué bonito. Gabo Costa, lo mejor de la música brasileña, querido amigo oyente, aquí en Bossa Nova Perú Radio. No te olvides los domingos y los días martes, 8 de la noche, horario de Lima, Perú, a través de bossanovaperuradio.net y a través de la plataforma Kick.

seguimos con más clásicos y éxitos de la música brasileña. 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No te olvides de visitar nuestra página web y disfrutar 24 horas del día de lo mejor de la música brasileña. Saludamos a nuestro amigo Julio. Muy contentos de tener a Julio, a Tony, a Evi y a nuestro amigo Raúl, que ya pronto tendremos la oportunidad de tener aquí en la ciudad de Lima. Vamos con una canción de novela. Separación, Milton Guedes. La novela Mi bien, mi mal, Meu bem, meu mal.

nuestros amigos pueden sentirse en la libertad de hacer sus pedidos musicales. Así es que los leo a través del grupo de WhatsApp y también a través del chat de Kick.

Y bueno, comparto con ustedes un tema, un fantástico tema interpretado por Nanaka Imi, una canción que yo sé que a nuestro amigo Raúl le gusta mucho, así es que vamos con este bolerito. Solamente una vez. Música y cualidad, Yaquina, Bossa Nova Perú Radio, no te olvides, 24 horas del día. Y lives los días domingos y martes, 8 de la noche.

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Saludos para Charito también, qué bonito. Gracias, gracias por acompañarnos, chicos. Un abrazo para los dos. Aquí con mucha saudade, Chivo 6. Muchas gracias a Evi también, que está escribiéndonos a través del grupo. Aquí se están haciendo cosas nuevas a través de esta nueva plataforma. Bueno, no es nueva, ¿no? La estamos usando recién, pero estoy contento.

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Esto es Bossa Nova Perú Radio. Vamos de música, vamos a continuar. Agora com John Bosco. Memória da Peli se chama esta música.

Así es, Julio, y no tenemos que llamarle moradito aquí, ¿eh? Acá se puede de frente nomás. De frente, se le dice yape. Bate ya na memória da minha pele.

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1: Buenísimo, buenísimo. Bueno, saludamos al locutor, al responsable de esa cuña, a nuestro amigo César. Saludos para Charito también. Gracias por acompañarnos. Gracias, Raúl. Gracias por esos comentarios a través de Kik. Gracias a los amigos, a Evi, a los amigos que están a través también del grupo de WhatsApp. Hay muchas novedades en Bossa Nova Perú Radio, así que dense una vuelta por ahí. Sección nueva ahí de oficios, de oficiadores, de contribuyentes, de amigos, donativos, ¿qué más tenemos? Ya se los voy a comunicar a lo largo de la semana si no tienen tiempo de ingresar. 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Así como hemos cantado un bolero realmente, es un cha-cha-cha, un bolero, en Bossa Nova. Así, eso es una muestra de lo que podrías tener en tu recepción matrimonial, quizá en tus eventos empresariales o sociales. Así es que no te olvides, hay mucho, mucho material siempre con este estilo fantástico de la Bossa Nova, que estoy seguro puede complementar muy bien con tus eventos sociales y empresariales. Vamos, seguimos con más canciones. No se olviden que estoy a la espera también de sus pedidos musicales. Vamos a escuchar a Ana Vilela. Es una super canción. Esta canción se llama Tren Bala y está dentro de nuestro repertorio en bossanovaperuradio.net. No te olvides que transmitimos 24 horas del día la mejor música brasileña y este programa se transmite los días domingos y los días martes, 8 de la noche de Lima.

Uy, se colgó la computadora, chicos. A ver, perdón. No responde más el programa. Bueno, pido disculpas, pero quédense ahí, vamos a solucionarlo al toque, al toque, a ver si se puede.

Gracias por la paciencia, chicos. Ahí se nos colgó el Cerato. César sabe de qué hablo, ¿eh?

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Sigamos con la música aquí. 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

Y bueno, ya lo sabes, también tenemos una super programación aquí en Bossa Nova Perú Radio a lo largo de la semana. Nuestro amigo Daniel Santana con Hoy Tu Mega Cero Country. Country Music.

Pao Oviedo, directora ejecutiva de la radio, que nos apoya tanto siempre para todas las coordinaciones en la web, en todo lo que tenga que ver con lo logístico por aquí. Bueno, seguimos con más. Estoy esperando ahí los pedidos musicales. Todavía no me llega ni uno. Ahí ustedes deciden si me lo mandan por el chat de WhatsApp o me lo mandan también a través de Kick. ¿Cómo estás, Tony?

0: Bueno, antes del pedido de nuestro querido amigo Raúl, quiero compartir con ustedes algo de John Gilberto. Vamos a recordar esta canción y aquellos años en que bueno, es increíble, ¿no? O sea, el sonido que se podía conseguir de las presentaciones en vivo, en los programas de televisión. Todo era en vivo, ¿no? No era como ahora que hay playback, hay tanta tecnología. Pero qué bien se escuchaba. Así es que vamos a escuchar a John Gilberto con este clásico de la música brasileña.
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0: 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Esa la hacemos en vivo, Tony. Claro que sí, ahorita la cantamos aquí en vivo.
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0: Parabéns para você, Miki. Que la estés pasando súper, súper lindo. Y seguimos con música. Este es un tema que nos pide nuestro amigo Raúl González.
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solución. Qué buena canción, Raúl, muchas gracias por ese pedido. Bueno, no sé por qué se colgó mi computadora. Ahorita está feliz en 42%. La CPU no está trabajando bien, mucho. Así que, raro, ¿no? Cosas que no sé qué podría hacer. Está cómoda mi computadora. Bueno, espero que nuestros amigos estén disfrutando de esta experiencia audiovisual. De verdad que a mí me parece fantástico las oportunidades de poder conectar Kick con OBS, ¿no? Y poder presentarle videos, presentarles un poco de información también que tiene que ver con Bossa Nova Perú Radio. Me parece muy dinámico como lo estamos haciendo a través de audiovisual. Así es que bueno, a partir de mañana o pasado vamos a comenzar con la promoción. Vamos a capturar los momentos destacados de este programa y compartirlo en redes sociales para conseguir más seguidores. Vamos con fe, chicos, vamos con fe. Me encanta que siempre nos acompañen. En las buenas y en las malas estamos ahí siempre. Estoy muy contento de este cambio, ¿no? Este cambio que fue, bueno, radical. Y más agradezco realmente la paciencia de ustedes y siempre la compañía, ¿no? Esa buena onda, esa buena vibra a través del grupo de WhatsApp. Quiero mandar saludos especiales para César, para Charito,

Seguimos con canciones aquí en Bossa Nova Perú Radio. Muy contentos de compartir con ustedes buena música brasileña aquí en Bossa Nova Perú Radio.

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1: Me encanta eso del tour guapo, ¿eh? Guapo 2026.
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1: Hay que hacer una campaña. Pídele a César que te haga unas viñetas, hay unas cuñas para tu programa, Raúl. Pega, te apuesto que pega.

Qué bonito, me ha encantado el chat hoy ahí en Kick, chicos. Gracias. Gracias por acoplarse a nuestro sistema, nuestro nuevo sistema. Que bueno, yo sé que es muy amigable, ¿eh? Está bastante amigable realmente. Muy fácil de incorporarse, ¿no? Y bueno, espero que la dinámica le haya gustado y iremos incorporando, aprovechando el audio-video. Pondremos algunos clips, siempre difundiendo la música independiente brasileña de nuestros amigos. Cantantes, compositores que están dentro de nuestro grupo, eso realmente es lo que queremos, apoyar también a todos los que confían en nosotros, que quieren formar parte de nuestro grupo. Así es que poco a poco iremos explorando un poquito de eso, y están invitados siempre, ¿eh?, aquí a Kick. Previa visita a bossanovaperuradio.net, no se olviden de recomendar Bossa Nova Perú Radio como no solamente radio, sino como productora musical de Bossa Nova en Lima, Perú. Así es que siempre téngannos en cuenta para eventos sociales, corporativos. El día de mañana tenemos un evento privado en la noche, en Miraflores. Y bueno, nuestra agenda también, mi agenda, está ahí en Bossa Nova Perú Radio. Así es que no se olviden de visitar y conocer un poco más de lo que estamos trabajando. Vamos a cerrar el programa con un super tema, ya que estamos en latinoamericanos cantando en portugués. Bueno, Chayanne lo hace muy bien, ¿no? Acabamos de escuchar a Franco De Vita. ¡Feliz cumpleaños a Miki! ¡Parabéns! ¡Eso! Muchas gracias por dedicarnos este espacio, este momento, Tony. Gracias a Julio. Gracias a Raúl. Ahí lo estamos esperando. Gracias a Evi también.

Hace tiempo no escucho esa canción, esa palabra, ¿no? O sea, normalmente decimos, es mi cumpleaños. Hace mucho tiempo no escucho eso de, es mi santo. ¡Qué bacán, qué bacán! ¡Feliz cumpleaños, Tony!

Y justo te agarró día domingo, mañana laboral también. Bueno, llega tarde al trabajo mañana, pues, ¿no? Fecha especial. Me interesa la, me interesa. Raúl, que es tan peruano como nosotros, entiende esa palabra huascarán. A ver que Raúl nos conteste. Raúl, ¿sabes qué cosa es huascarán?

0: Bueno, ya estoy viendo con estos amigos y esta comunidad la vas a pasar bien en Lima, Raúl.
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0: Ahí Tony te lo va a explicar, ¿eh? Te lo va a explicar.

Qué bonito. Bueno, quiero agradecer a Evi, a Raúl, a Tony, a Julio, a César, a Charito, especialmente a nuestro amigo Tony por dedicarnos y compartir este tiempo, este momento tan especial, tu cumpleaños, con nosotros. Gracias por dedicárnoslo y por acompañarnos. Muy importante, muy especial para nosotros, amigo. Bueno, ya falta poco para el encuentro aquí en ese tour 2026. El guapo está por aquí de México.

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1: Gracias, chicos, gracias. Gracias, de verdad que ha estado muy bonito. Bueno, ahí me comentan, ¿no? ¿Qué les parece el programa? Especialmente en el formato audiovisual, ahí me escríbanme por interno si quieren también. Me interesa mucho las opiniones de ustedes, si se están divirtiendo, ¿no? Bueno, compartan con todos los amigos. De aquí vamos a sacar, ese va a ser el formato a partir de ahora. Vamos a sacar algunos momentos destacados y vamos a hacer difusión en las redes sociales y tratar de captar gente para Bossanova Perú Radio y para esta plataforma. Estoy contento, sí, de verdad que sí. Especialmente porque no me restringen a cada 10 minutos. Y buscaremos las formas, ¿no? Estamos ahí con Pau, el equipo está actualizando la página web, también promoviendo eventos sociales, empresariales también, eso es importante, que es el fuerte que mantiene de alguna manera pues nuestro trabajo. Y también ya abrimos también la sección de donativos, lo hemos formalizado, vamos a decir así. Quiero agradecer a Julio, seguro que siempre él contribuye mensualmente también con nosotros y todo eso. Lo hemos plasmado en papel, eso es lo que queríamos hacer de una manera un poco más pro, ¿no? Registrarlo ahí en el sitio web. 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Mando un fuerte abrazo, gracias Julio, ahí te leo, gracias Tony, gracias Raúl, gracias Evi, a César, a Charito, a Vivian Menforge, hoy conocimos su último lanzamiento también, que ya está en nuestra plataforma, así que lo pueden escuchar 24 horas del día, así que cuando en momentos ahí de trabajo, para si te quieres relajar, ya conoces nuestro perfil, puedes escuchar nuestros programas, que están pensados para ti. Solamente aquí en Bossanova tenemos ese perfil ahí para que puedas la música acompañarte durante el día. Y ya sabes los horarios. Domingo y martes, 8 de la noche, aquí en Bossanova Perú Radio, Eric Burgos. Y en vivo también desde Radio Azteca Independiente, Raúl González. Los días lunes, miércoles y viernes a las 11 de la noche, horario de Lima. Un abrazo para todos, chicos. Muchísimas gracias. Nos vemos el martes. Chao, chao.

Y entramos a la última secuencia del grupo de contrapunto, y vamos con Esquesa y Roberto Carlos.

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1: Y entramos a la última secuencia del programa de la Joven Guarda por intérpretes brasileños, y esta vez estamos con Jambalaya y Lee Jackson.

Y vamos terminando la secuencia de la joven guarda brasileña para luego entrar al tributo a los Platters. Y esta vez con Katia Sileni y Cedu Pramin.

Y empezamos nuestra última sección, el segmento Plus, el segmento del tributo a The Platters, con la canción Only You.

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3: Y seguimos con... Y seguimos con los Platters, y esta vez con 16.

Unchained Melody. Y esta canción quiero dedicársela a mis amigas Ye Ye, que siempre me acompañan, Giovanita Yen, y hasta Bogotá con Ali Seynamore. Unchained Melody, The Platters.

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2: Hola amigos, les saluda Enrique Burgos Sumaeta, quien conducirá el programa La Joven Guarda, y escucharemos la música del rock brasileño entre los años 1955 a 1970, con intérpretes como Roberto Carlos, Erasmo Carlos, Sérgio Murilo, Celi Campelli y muchos más. Además vamos a tener dos segmentos especiales como contrapunto de cantantes brasileños versus otros internacionales. Y en el segmento plus haremos un tributo a quienes dieron origen al ritmo del rock actual. Nos estamos escuchando, amigos. Yeye.

0: Hola amigos Yeye, les saluda Enrique Burgos Sumaeta y estamos transmitiendo por el Estudio 2 de Bossa Nova Perú Radio desde Lima, Perú. Y damos inicio a nuestro programa de esta noche, La Joven Guarda. Vamos a escuchar a Lee Jackson, a Sergio Murilo, Roberto Carlos, Celi Campelu, Erasmo Carlos y Katia Sileni. Y en nuestro segmento Contrapunto vamos a tener a Lenu y Lilian, Frank y Nancy Sinatra, Betiño, Little Joey Cook y el grupo The Thrillers, a Roberto Carlos, a Bobby Ryder y al Tribu Esperanza y el grupo The Seekers. Y en el final de nuestro programa vamos a tener el segmento Plus, donde vamos a hacer un tributo muy especial al gran grupo The Platters. Y empezamos nuestra edición de hoy con Lee Jackson y Rock Around the Clock, y en el cual también mezcla a Brasileirinho. ¡Vamos ya!
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Y entramos a la primera parte del segmento Contrapunto, y esta vez estamos con Lenu y Lilian y Coisinha Estúpida.

Y entramos a la última secuencia de del grupo de la del grupo de contrapunto y vamos con Esqueza y Roberto Carlos.

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1: Y entramos a la última secuencia del programa de La Joven Guarda por intérpretes brasileños, y esta vez estamos con Jambalaya y Lee Jackson.

Y vamos terminando la secuencia de la joven guarda brasileña para luego entrar al tributo a los Platters. Y esta vez con Katia Sileni y Cedu Pramin.

Y empezamos nuestra última sección, el segmento Plus, el segmento del tributo a The Platters, con la canción Only You.

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3: Y seguimos con... Y seguimos con los Platters, y esta vez con 16 Tones.
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Unchained Melody. Y esta canción quiero dedicársela a mis amigas Ye Ye, que siempre me acompañan, Giovanita Yen, y hasta Bogotá con Ali Seynamore. Unchained Melody, The Platters.

0: Y así llegamos al final del programa de esta noche. Muchas gracias por su sintonía y que tengan una linda noche y un excelente fin de semana.
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0: Muito bom. Obrigada.
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